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1: Our time is 5:05.

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0: Our time is 5:28.
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0: Our time is 5:29.
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0: Our time is 5:57.
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0: It's 6:22.
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0: It's 6:23. 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

0: It's 6:49.
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0: The current time is 7:22.
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0: The current time is 7:23.

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5: The current time is 7:58.

0: The current time is 7:56.
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0: Our current time is 8:24.
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0: Our current time is 8:26.

0: Our current time is 8:38.
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0: Our current time is 8:56.
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3: Our current time is 8:58.

0: Our time is 9:10.
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0: Our time is 9:22.
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7: Our time is 9:24.

0: Our time is 9:48.
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0: 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The current time is 10:21.
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0: The current time is 10:22.

0: The current time is 10:48.
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1: It's 1:48.

0: It's 6:21.
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0: It's 6:22.

0: It's 6:51.
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0: The current time is 7:22.
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0: The current time is 7:23.
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0: The current time is 7:50.
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0: The current time is 7:52.

Our current time is 8:01.

0: Our current time is 8:18.
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0: Our current time is 8:21. 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
1: Hoy cayó el muro de Berlín. 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
2: Hay una generación como que se le muere el gato y dejan de trabajar. 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
0: Generation Z.

0: Our current time is 8:54.
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0: Our time is 9:21.
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4: Our time is 9:24.

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0: Our time is 9:53.
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2: y aquí estamos, arrancando Detrás del Rosa con toda la actitud. Gracias a ti por elegirme, por elegir esta estación, y espero que no solo sea hoy, sino todos los días, que si llegase por casualidad, ahora sí, la guardes, esta estación, para que sea tu favorita, y que arranques con el pie derecho este miércolitos, un miércoles especial, que tenemos mucho que celebrar. De entrada, que estamos aquí, mira, vivos, respirando, conectados por algo y para algo. Así que hoy te invito a que goces las maravillas de la vida, porque, mira, de verdad que a veces no nos damos cuenta, pero es tan fácil. Todos los días tienen algo de magia. ¿Te gustaría descubrir la magia de tu día hoy? El secreto está en no estar demasiado distraída para reconocerlo. Así que recuerda que la vida no siempre necesita cambiar para sentirse más bonita, ¿eh? A veces solo necesitamos volver a prestar atención. Analiza, ahorita que está apenas comenzando tu día, ¿qué tan mágico puede llegar a ser? Y al final del día, antes de acostarte, piensa, ¿qué tuvo de mágico mi día hoy? Estoy segura que vas a encontrar cosas bien bonitas, así que aprendamos a abrir los ojos y a agradecer y a valorar todo lo bonito que nos llega todos los días. Hoy es un gran día, señoras y señores, y hoy hace algunos ayeres, era un 23 de septiembre, pero de 1930, nacía Ray Charles, el músico que superó muchas barreras raciales en la industria de la música durante una época, además, en la que la segregación racial era omnipresente en Estados Unidos. Su música, su éxito, todo lo que él hizo contribuyó a romper estereotipos y también abrir puertas para futuros músicos afroamericanos. También él fue pionero en la mezcla de géneros musicales y su música incorporó

elementos del blues, el country, el jazz, el gospel, y con esto abrió nuevas posibilidades para la música popular. Así que hoy en Detrás del Rosa vamos a celebrar el cumpleaños de Ray Charles, recordando su música, trayéndola aquí a nuestro playlist y empezando bien y de buenas, porque todos necesitamos un shot de energía para que sea un gran día. ¿Y qué crees? Yo lo tengo. Así que, ¿qué te parece si arrancamos muy de buenas? Pero eso sí, a todo volumen, ¿eh? Porque el morning shot se disfruta a todo volumen. Esto es Let the Good Time Roll con Ray Charles. Dale play.

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1: De Culiacán, ¿cómo están allá en Los Cabos, eh? Espero que todo bien, hay que estar pendientes, recuerden de las noticias, de todos los avances que hay acerca del huracán Polo, que bueno, ya tengo entendido, bajó a categoría 4, pero de cualquier manera hay que estar muy pendientes porque los estados que están, pues, obviamente en alerta, que incluso se suspendieron clases hasta el viernes, por lo pronto, pues, hay que estar ahí prevenidos, ¿no? Por cualquier cosa, tomar las precauciones necesarias. Y mira, qué importante no esperarnos a que lleguen ese tipo de eventos naturales que desafortunadamente, pues, no están en nuestras manos, ¿no? Ahora se trata de un huracán, pero podría ser un temblor o podría ser cualquier otra cosa, ¿no? Que se salga de nuestras manos. Hay que estar preparados en casa. Yo desde cuando la neta tengo diciendo que voy a hacer ahora sí mi mochila de emergencia. ¿Ustedes la tienen? ¿O por lo menos tienen sus papeles más importantes como en algún lugar donde rápidamente los podrías localizar para llevártelos? Porque muchas veces creemos, pues, que nunca nos va a pasar nada, ¿verdad? Y ojalá que así sea. Pero, ¿y si sí? Dirían los mexicanos. Entonces, más vale tener esta preparación. Y en esa mochila, pues, recomiendan los expertos tener justo esto, ¿no? Tus documentos más importantes como actas de nacimiento, pasaportes, si tienes visas, tus credenciales, tenerlas además en estas carpetas que son como de plástico para que soporten en caso de que se llegaran a mojar, pero tenerlas dentro de la mochila y tener una radio con pilas y tener batería y tener lámparas y tener velas y tener pues alimentos no perecederos, agua principalmente, tener un cambio de ropa por ahí también, o sea, sí tenemos que armar algo con conciencia, ¿no? Y tenerla a la mano, porque también si la mochila la guardas en quién sabe dónde en el sótano, pues, o sea, cuando se necesite no la vas a encontrar. Entonces, es como tenerla ahí, que ojalá se echara a perder todo, que nunca en la vida lo usaras, pues. Pero, y si sí la necesitas, pues bueno, más vale tenerla a la mano y no confiarnos, porque cuando pasan este tipo de cosas con el agua, muchas veces dices, no pasa nada, no, se aguanto, y al rato, pues, esto termina en una tragedia. Entonces, si en tu zona empieza a llover demasiado, a subir el agua y tienes que evacuar, pues habrá que hacerlo, ¿no? Porque sí, a veces pensamos que no nos va a llegar a nosotros hasta que nos llega. Ojalá que todo fluya bien en los próximos días. Vamos a estar siguiendo muy de cerca todo el movimiento de este evento natural que está por presentarse y bueno, pues que en algunos estados, repito, ya se está viendo, pues, ahora sí que los efectos, ¿no? De este huracán. Estaremos pendiente y por supuesto para toda la gente de Sinaloa también. Igual en estos días hay que estar pues un poquito con más precaución en temas del mar, ¿no? Yo sé que hay muchos surfistas y eso que les encanta porque el mar se pone más picado y, quiero ir a la ola y no sé qué, pero es muy peligroso. Es más, ya me han platicado historias de gente que es profesional, o sea, salvavidas y todo, que se han ahogado porque piensan que le pueden ganar al mar y bueno, mi madre por algo decía que el mar es un poco traicionero, entonces yo le tengo mucho respeto, me encanta, pero cuando me meto o que llego a entrar con mis hijos y es como que me tengo precaución, más vale, ¿no? Más vale, si en la alberca uno se anda ahogando. Es más, yo una vez me acuerdo de chiquita me andaba revolcando el mar en la pura orilla, ¿eh? O sea, imagínate, o sea, mi tía me sacó así de las greñas de ¿qué te pasa? Y yo así haciendo un remolino en la pura orilla, porque no sabes. Y mira que afortunadamente el mar que tenemos cerca, que es Mazatlán, pues la neta no es tan complicado como otros, porque ahora que estuve en Vallarta, por ejemplo, de repente veías el mar súper bonito y yo di el primer paso, o sea, casi me hundo muy hondo, pues, desde el principio. Entonces, cuando tienes estos hoyos, eso es lo que de repente no te das cuenta, ¿no? O cuando estás ahí nadando y que dejas tú tus chanclas justo enfrente para que las estás viendo tu bolsa y cuando volteas ya las chanclas están por allá, quién sabe dónde, porque te empieza a jalar el agua y no te das cuenta. Y ahí es donde entra el peligro, porque muchas veces quieres salir y pues la marea no te deja. Entonces, pues hay que tener muchas precauciones, porque aunque en esta temporada de huracanes, pues sí, a lo mejor el mar se pone mejor para los que les gusta esto de surfear y demás, también es mucho más peligroso. Entonces, ¿para qué exponernos? Mira, vivan la vida bonita y disfrutémoslo en un lugar seguro, que eso es lo mejor que podemos hacer. 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Y muy importante que lo sigas porque, oigan, ya estamos cocinando Rock Legends, el tributo Energy. Esta es la Deluxe Edition, es el 3.0. Y ustedes fueron los mismísimos que han votado por los artistas que quieren que regresen o que vengan a Culiacán. Les dimos una lista larga de opciones, ustedes votaron incluso desde

El pasado Rock Legends, cuando hicimos el 2.0, empezaron a votar ahí mismo en el evento de qué querían que fuera el siguiente homenaje. Y pues, ¿qué creen? Pues que ya tenemos resultados, así que ya estamos pues trayendo lo mejor de lo mejor para Culiacán, porque sabemos que en Culiacán nos gustan los eventos bien hechos, eventos de calidad, como se los hemos ofrecido en las dos versiones anteriores, y esta no será la excepción. Así que si quieres estar al día y ser de los primeros que se entere de quién será el siguiente tributo, cuándo y cómo le puedes hacer para obtener tus boletos completamente gratis, síguenos en Instagram, en Facebook, en TikTok, conéctate en YouTube, escúchanos aquí en esta estación en Culiacán desde Los Cabos y también en línea en gpmtuportal.com, y estate muy pendiente de nuestro canal de WhatsApp. Ahí estamos directamente recibiendo mensajes también para que seas tú el primero que obtenga toda esta información. Ya te estaré pasando yo todo el chismecito. Sígueme también como Jimena Aguilar Oficial. Y bueno, antes de darle vuelta a la página y seguir con más, fíjate que estaba yo viendo ahorita justamente cómo ha habido tanto éxito de los latinos este 2026. Me da mucho gusto porque obviamente nosotros que somos mexicanos debemos de aplaudirle a los latinos que la están rompiendo pues a nivel internacional, porque esto abre puertas para muchos más. Pienso en Shakira, por ejemplo, que ha sido todo un éxito ahora con su gira Las Mujeres Ya No Lloran Pero en Madrid, que además regresa después de todo este escándalo con Piqué, y bueno, pues la gente está vuelta loca con ella, le ha ido increíble. Así que le damos palomita. Hace poquito incluso Laura Pausini fue una de sus invitadas y cantaron juntos esta de Antología, que está increíble. Digo, mi versión favorita es con Shakira, pero Laura Pausini está top también, así que buenísimo que lo hagan juntos. Y fíjate, otra colombiana que le ha ido muy bien es a Karol G. A ella la han criticado un poco porque dice que está copiando el estilo de Shakira a la hora de hacer sus bailes, de hacer estas cumbias que está llevando a su escenario, aunque algunos dicen es meramente inspiración. Pero ¿dónde está la línea? Pregunto, ¿no? De inspiración o copia, ¿no? De algo que están haciendo los demás. Ese es un tema que también se toca mucho. Pero bueno, a mí me da gusto que al final las mujeres también pues estén triunfando, y no solamente facture Shakira, sino muchas otras más, como es el caso de Karol G, a quien también le ha ido muy bien. Luis Miguel pues sigue dejándonos aquí en ascuas a todos. Ya confirmó la gira, les platicaba el otro día, pero a ver, repito, ayer mucha gente empezó a compartir estas fechas donde supuestamente ya nos dice cuándo se va a presentar, en dónde se va a presentar, y la gente ya anda así, ah, sí, que voy a comprar, que no sé qué. Esas no son reales. Él no ha publicado ninguna fecha. Lo único que publicó fue este mensaje, repito, que dice Luis Miguel Tour 2027 y no más. No más, o sea, no nos ha dicho cuándo, no nos ha dicho dónde, no nos ha dicho nada, solo que en el 2027. Así que no se deje engañar, porque habrá gente que ve este post en redes y va y compra boleto de avión, o sea, va apartando hoteles y todo, y luego van a querer meterle demanda como a Carin León, que ya vieron, ¿no? Que todos los afectados le metieron una demanda. Yo no sé si va a proceder esto, ¿eh? Al rato que lleguen las miércolitas les voy a preguntar, que también son abogadas, a ver si esto procede o no procede. Hay que estar muy pendientes. Pero bueno, oigan, y otro rapidito, este fin de semana voy a estar en Mazatlán, mañana andaré por ahí, porque el Encanto Desarrollos trae proyectos muy padres. 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Y ahora que se hicieron otra vez virales los de Banda El Recodo, porque ya ven que andan en Londres, y pues la aplicaron igual que en Japón. Quisieron cantar en la vía pública y pues nada, llegó la policía, los cayó, casi los arrestan. Afortunadamente están bien, pero no pudieron terminar la grabación como ellos querían hacerlo, porque obviamente pues no tenían el permiso, ¿verdad? Pequeño detalle, pero ya sabían a lo que iban, porque lo mismo les pasó en Japón, y bueno, pues la gente estaba feliz de escucharlos ahí cantar, la mayoría, uno que otro a lo mejor que no entiende nuestras vibes sinaloenses, ¿no? Porque para bandas, Banda El Recodo, y arriba Sinaloa, ¿cómo no? Me acordé de ellos ahí en Mazatlán. Poncho Lizárraga, de hecho, le mando un saludo, él es el padrino de mi podcast, ¿Y tú qué onda? Así que le mandamos toda la buena vibra a él y a toda la gente de Banda El Recodo, porque qué bonito que lleven nuestro Sinaloa a todo el mundo, así, a través de la música, de las cosas buenas que tenemos, así que hay que apoyarlos y desearles mucho éxito por allá en Londres. Y sí, obviamente me acordé de esas tardes lindas de Mazatlán, cuando vas a caminar al malecón y que puedes escuchar la música de banda en vivo ahí, por donde está el monumento a los monos bichis que le llamamos nosotros, justo donde empiezo las altas, ahí casi siempre se ponen bandas en vivo y la gente baila y ves a todo mundo feliz. Qué bonito Mazatlán, mantengamos nuestro Sinaloa así, con la gente bonita haciendo las cosas bien, porque vivir en Mazatlán es un encanto. Ya les estaré compartiendo desde allá todo lo que estaremos haciendo en Mazatlán este fin de semana, así que sígueme en las redes, Jimena Aguilar Oficial, y sigue a El Encanto Desarrollos para que tú también tengas el encanto de vivir en Mazatlán. Vamos con música y regreso, soy Jimena Aguilar, no le cambies.

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1: Y aquí estamos de vuelta. Gracias por estar con nosotros en Energy, donde reconocemos siempre lo mejor de la música y hacemos que regrese a nuestros playlists, pero sobre todo a nuestras mentes. Y hoy, como ya les decíamos, como estamos celebrando a lo grande con su música, el cumpleaños, lo que sería el cumpleaños de Ray Charles, pues hoy vamos a hacer un recorrido a través de tres de sus canciones. Es difícil escoger las mejores porque la verdad es que tiene muchas muy buenas, varios éxitos, pero vamos a arrancar con estas tres que, pues por ahí en internet la gente votaba más, ¿no? Eran como de las favoritas, de las que hemos escuchado tanto, y bueno, pues obviamente que nos harán viajar en el tiempo. Así que, ¿qué te parece si nos vamos primero abriendo con todo este Rock Legends, Ray Charles y I Believe to My Soul? Dale play.

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1: Seguimos con este Rock Legends de Ray Charles, celebrando lo que sería su cumpleaños con esta balada temporal. La lanzaron en 1960 y esta impulsó a Ray Charles a la cima de las listas. Esta voz conmovedora y esta sutil orquestación lo convirtieron en un himno para el estado de Georgia y una verdadera declaración de amor a la música. Con esa canción, Ray Charles tocó los corazones de millones de fans en todo el mundo. 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
1: Vamos a cerrar con este clásico del Rhythm and Blues, escrito por Percy Mayfield y también inmortalizado por Ray Charles junto a la vocalista Margie Hendrix y The Rarities en 1961. Hit the Road Jack, una excelente rolita para recordar a la gran leyenda Ray Charles. Dale play.

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0: Ya estamos de regreso, gracias por escuchar Detrás del Rosa. Y bueno, hoy es miércolitos holístico, ya saben, yo no vengo sola. De hecho, vengo muy bien acompañada porque ya está conmigo Alejandra Sanz y Fabi Tinajero de Mundo Holístico CLN. Chicas, bienvenidas, buenos días, ¿cómo están?
1: Hola, hola.
2: Buenos días.
0: Gracias.
2: Un tema muy controversial.
0: Oigan, sí, es que aquí no dejamos nada fuera, porque obviamente los temas más virales los traemos a la mesa de Detrás del Rosa. Y vamos a hablar de la importancia de aprender a gestionar nuestras emociones. Esto, pues porque últimamente se ha hecho muy viral nuestro querido Alex Syntek. Y digo querido porque, bueno, para los de nuestra generación lo recordamos con grandes temas como Sexo, Pudor y Lágrimas, Sobre el Amor. Bueno, ¿cuántas canciones no tiene Alex Syntek? Que eso es lo que dice uno, es que ¿por qué? O sea, si era un genio en la
2: canta
0: música.
2: Canta bonito.
0: Canta bonito, realmente era un buen compositor, era un gran, creo yo que es un gran músico, pero pues se nos deschavetó Alex Syntek, y no así padre como Cristian Castro.
2: Ajá.
0: Porque Cristian es como buena onda, te cae bien, y Alex Syntek es como el amigo mala copa, ¿no?
2: Y agresivo.
0: Además de todo.
2: Agresivo. Esa última vez del 15 de septiembre fue.
0: Ajá.
2: Estuvo muy agresivo.
0: Sí, esto se hizo viral justo, digo, ya tenía como que varios episodios anteriores, pero esto fue como la gota que derramó el vaso, en donde la fiesta del 15 de septiembre, pues lo invitan a un evento a cantar, y en lugar de cantar se la pasó regañando a todo mundo, pero aparte sí súper intenso, la gente estaba así como, no sé si reír, llorar o me voy. De hecho, mucha gente
2: solo quiere escuchar la música.
0: Ajá, y él empezó a darles como discursos y volvió a lo mismo que ya traía, este discurso de que pues la música del reggaetón era lo peor, y empezó a criticar y a señalar, pues la trae contra Bad Bunny, contra Karol G, todas ellas, pero pues terminó despotricando contra todo mundo, incluso hasta con la gente del público, que es ahí donde digo yo, ay, o sea, espérate, o sea, eres un artista, eres una figura pública, pero tiene que haber como un límite, ¿no? Tú como artista, de que no puedes sobrepasar eso y dejarte llevar por todo lo que en ese momento sientes o realmente piensas, ¿no? O cómo se gestiona una emoción de este nivel a lo que está viviendo.
1: Es que
0: este
1: punto donde tú hablas de un límite es un filtro, y obviamente él ese filtro lo traía totalmente apagado.

0: que te vas al cielo, porque dicen que cuando te subes tanto, luego la caída duele más. Sabemos que Alex Sintek es buen músico y todo lo que tú quieras. Tampoco es como que, wow, ahorita estaba súper en tendencia ni nada, ¿no? De entrada. Pero aparte de eso.
1: Nunca estuvo. O sea, sí estuvo.
2: Sí tuvo su momento.
1: Sí tuvo su momento, pero no fue tan reconocido como él se comparaba con Elton John.
0: Ah, bueno, no.
1: O sea, no.
2: Siempre ha tenido problemas de grandeza.
1: De
0: superioridad.
1: Y no es. Hablar ya de un problema de sentir grandeza ya viene a ser un problema mental. O sea, encuadra en muchas situaciones, o en pocas, pero muy específicas, de una enfermedad mental. Y no estamos diciendo que está loco. No, él es doble A.
0: Eso ya sabe.
1: Él es doble A, ya se sabe. Entonces, cuando traes un problema ya de. Pues ahorita podríamos decir recuperación, pero ya no sabemos. Pero un problema de adicciones, ya sabemos que va a haber una afectación mental. Entonces, no sabemos. ¿En él? ¿Qué fue lo que desató esa adicción?
2: Si ya traía una enfermedad mental,
1: que puede ser la bipolaridad, que es cuando hay esos estados hipomaníacos en donde te sientes grandioso, que estás tocando el cielo, que hablas con Dios y que puedes regañar a todo mundo.
0: Ajá.
1: Y acompañado un poco de agresión, porque no te detienes, no hay filtros donde te puedas decir, esto me lo guardo, esto me lo callo, inclusive ahí es donde viene la agresión. No hay un filtro que te diga detente.
0: Uh-huh.
1: Y pudo haber sido que haya consumido algo y se haya activado pues todas las memorias que se tienen con una adicción, que ya dejó de ser adicción. Por eso se dice, un alcohólico toda la vida va a ser enfermo, un adicto toda la vida va a ser enfermo. ¿Por qué? Porque hay un daño en el cerebro y una memoria en el cerebro por este tipo de sustancias que hay dentro del organismo, que en el momento en el que podrá pasar mucho tiempo, tú vuelves a consumir, se activa, igual que...
0: Ya se cuenta que estuvieras en ese mismo hoyo de toda la vida.
2: Por eso hay alcohólicos que nada más se toman una cerveza y se toma un 10.
1: Porque su cerebro lo que registró fue todo ese daño. Ese daño está ahí, esa memoria está ahí. Entonces ocupas un trago, una cerveza, para poder llegar a eso. Entonces, uh-huh, se está hablando mucho de que consumió alguna sustancia o alguna bebida alcohólica, y puede ser. Y yo no creo un brote psicótico, ¿no? Porque hubiera hecho.
2: A lo mejor ya traer una enfermedad mental o esos temperamentos coléricos que.
1: Para ser colérico le duró mucho tiempo.
0: ¿Hablamos de depresión también?
1: Sí, ¿no? La depresión va de la mano, ¿no? Por la frustración que él trae, uh-huh, y no tolerarla.
0: Sí, porque una cosa es que te digo, no te gusta un estilo de música, porque cuando empezó con eso controversial, Alex Sintek, creo que fue con este tema de que tiró un disco de Karol G al excusado, empezó a hablar mal de Bad Bunny. Los mismos reggaetoneros primero ni lo pelaban. Ahorita con ese último escándalo, como volvió a mencionar a Bad Bunny, a no sé quién, creo que hasta Wisin le dijo que lo iba a invitar a la Universidad, sí, del PR, no sé qué. Digo, al final ellos lo están tomando como de cotorreo, así de, ay, el tío loquito, ¿no?
1: Pues
0: ¿sabes?
1: Sí.
0: Pero qué triste, porque además en esta última, cuando lo empezaron a criticar, que se hizo viral por lo del evento del 15 de septiembre, pues después sacó una versión ahí cobereada de su propia canción, diciendo que estaba loco, como burlándose de lo que la gente decía de él, y pues terminó otra vez hablando de personas que nada que ver. Una de ellas fue Paola Rojas, que es una periodista respetable, y del tema de Sage, que todos sabemos también lo que vivieron y lo que pasó, pues desafortunadamente la familia, ¿no? Fuera de que ahora lo agarren de cotorreo con Sage, pero para la familia eso no da risa para nada. Entonces, la misma Paola Rojas en su noticiero dijo, a ver, Alex, yo siempre te he respetado, no sé qué, me apena mucho la forma en como tú estás haciendo, dar tu comunicación, pero eso es tu problema, no te metas conmigo. Y ya después dijo Paola que Alex Sintek sí le habló y le pidió una disculpa y no sé qué, y así como que también Paola dijo, no vayan a tirarle hate a Alex Sintek por ese tema, ¿no? Pero, o sea, son los altibajos que te digo. Primero, la suelta, no pensó, no contuvo esa emoción, porque no es que no expreses y que te guardes todo lo, uh-huh, que sientes, pero pues uno tiene que tener como cierta lógica, ¿no? De, a ver, no voy a hablar
1: filtros.
0: Mal. Filtros, ajá. Y él, pues, evidentemente no los tiene, ¿no?
2: Y como que tiene altos y bajos, porque para reaccionar así y después pedir disculpas, es que sí le llega.
0: Sí, o sea, como que de repente sí le, ajá, circula bien el oxígeno, sí, y entonces ya va y dice, hijo, le la regué, o ya se da cuenta, o alguien le hace ver esto, y pues que además puede
1: ellos
0: tener
1: solos,
0: consecuencias
1: solos
0: más fuertes,
1: porque,
0: ¿no?
1: Cuando ya tienen ese pico donde viene la realidad, la depresión es más fuerte, porque la culpa los invade tremendamente. Ahí en él es evidente y sin diagnosticar ni nada, porque ni somos expertas, una enfermedad mental, o sea, son las secuelas de una enfermedad mental, y no estamos hablando que está loco, no, puede ser bipolaridad, esquizofrenia no tanto, ¿no? Pero
2: no, bipolaridad.
1: Es más que nada bipolaridad, porque son estos picos de cambios de humor que el límite de la personalidad tiene cambios de humor, pero son muy rápidos. Uh-huh. O sea, de poder estar muy contenta, paso a estar muy enojada y luego paso a estar muy triste. En la bipolaridad son tiempos, y si tú te fijas, él tiene esos tiempos, porque aparece y aparece melancólico, que no lo valoran, luego ya vienen estas rabietas, al rato ya viene la culpa, entonces sí tiene como una sintomología de... Al menos

0: consecuencias de ser él un doble A.
1: Claro.
0: O sea, de una adicción.
2: ¿Será que esto le vaya a afectar ahora más a su carrera? O sea, que realmente se vaya a hundir o no. Porque unos también preguntaban, o sea, ¿esto realmente será un tema de lo perdimos? ¿O esa estrategia también incluso hasta de marketing? Dicen porque fuera de broma, o sea, mucha gente empezó a compartir su música otra vez en las plataformas, ¿no?
1: La verdad, para hacer memes y todo. Me dieron ganas de escuchar su música otra vez.
2: Sí.
1: O sea, de los mismos memes de TikTok, dije, a ver.
2: Es que luego te da esta nostalgia que dices, híjole, qué triste que esté comunicándose así cuando en realidad es una persona que tiene mucho talento, nada más que esta parte de superioridad
0: son genios,
2: y de todo. O sea,
0: son genios, casi la mayoría de esas personas que tienen estos trastornos.
1: Pero
0: son
1: ya ves,
0: genios.
1: Elon Musk también tiene sus comentarios y millonario.
2: Sí, pues es el más millonario.
1: ¿Cómo te explico?
2: Sí, es otro nivel. Alex,
1: sus comentarios, pues.
0: Yo lo que considero es que toda publicidad, ellos lo dicen, no es buena, ya sea negativa o positiva, ellos les genera algo. Para monetizar, pues sí le puede servir. Pregúntense si ustedes quisieran ir a un concierto de él. Con pues
1: no.
0: Este
1: ¿cómo
0: tipo
1: vas
0: de
1: a ir si no va a cantar y nomás no va
2: sí,
1: a tener
2: gente? Eso es lo triste porque explico. Después de lo que hizo el 15, yo creo que efectivamente pone que lo contrataran por tema de viralidad, que la gente por el morbo quiere ir a verlo.
0: A un comediante.
1: No.
0: Comediante.
1: Lo van a escuchar en Spotify, pero no lo vas a ir a ver en un concierto. Sí. Pues.
0: Entonces eso puede ser que él en monetizar le pueda ir bien. Pero verdaderamente ya cuando uno toma conciencia, como por ejemplo estamos haciéndolo aquí, ya nos da tristeza.
1: Sí. Creo que ahí es decir, una red flag de médicate.
2: Sí,
1: busca
2: o sea,
1: ayuda,
2: la ayuda.
1: Pues, lo que estábamos diciendo del programa de la
2: con
1: muchacha.
2: Gala, ¿no? Claro. Ajá. Oye, hasta Gala dijo, imagínate, Gala está salió fuerte. Opinando y diciendo que le estaba quitando la popularidad de Alex Sinte, que
1: nos
2: así
1: cortamos,
2: de,
1: pelamos.
2: Me pesa mucho. Oye, ¿qué? Ah, de hecho, sí se quitó el peluquín. Ayer se hizo viral una foto que se quita el peluquín y la
0: es
2: sube.
0: Que, no, de verdad. Si
2: fue instante y la borró, ¿no?
0: Los
2: pero
0: síntomas de esos trastornos o esas enfermedades es eso. O sea, Gala a los días se rapó, él se quitó el peluquín.
1: Lo agarras a cura, pero sí se pueden hacer daño, pues.
2: Sí, no, claro.
1: O sea, sí te asusta, pues.
2: Claro, volvemos a lo mismo. Cuando hablábamos de Gala Montes y lo de la Casa de los Famosos, fue porque fuera de los memes y todo lo demás, era un tema serio, porque estamos hablando de la salud mental. Y aquí con Alex Sintek también, o sea, fuera de que le echen carrilla y que el meme y lo que tú quieras, y que digas que el tío, bueno, es un problema de salud mental que él tiene.
0: Llévatelo a vivir a tu casa.
2: Sí, no.
0: O sea, o sea, ayúdalo, pero llévatelo a vivir a tu casa.
2: No.
1: Pues su familia es lo que le tienen que ayudar.
2: Bueno, no sé ahí cómo esté funcionando su grupo de apoyo, pues, o sea, su familia, en qué manera lo esté ayudando, qué es lo que le decía Paola, la periodista, o sea, de que me pesa porque yo sé que tú también tienes familia, pero dijo, yo también tengo familia, y por eso te digo, no te metas conmigo, ¿no? Entonces, no sé si esto a lo mejor le haya dado una sacudida, no sé, porque esto recién pasó.
1: Es que también es un llamado de atención, o sea, hacer todo eso es, véanme, ayúdenme de alguna manera, ¿no? Muy inconsciente.
0: Es
1: pero
0: un grito está de auxilio.
1: Ajá, es un grito de auxilio.
2: Ahí, por ejemplo, la familia, ¿cómo puede actuar? Porque tú puedes encontrarte con personas así, que estén haciendo cosas a propósito para llamar la atención, pero dice, llega un punto como los que están involucrados que dicen, ay, ya, a la fregada me voy, o sea, que haga lo que quiera con su vida y lo dejan solo, pero de ahí se puede derivar, pues a lo mejor un caso de suicidio o algo así, ¿no?
0: Tanto que atente contra su vida como que por un accidente o alguna otra circunstancia atente contra la vida de otra persona. Es bien delicado porque son adultos y necesitan hacerse responsables de ellos mismos, pero dices, cuando hay un trastorno o una enfermedad, ¿hasta dónde llega esa responsabilidad? Porque dicen, no lo podemos internar porque no quiere, y si no tiene voluntad no tiene caso.
1: No, eso
0: o sea,
1: no es
0: un
1: mentira.
0: Enfermo no
2: nunca
0: tiene
2: va a aceptar,
0: voluntad,
2: ¿no?
1: Yo viví mucho tiempo con un paciente psiquiátrico y no era su voluntad, o sea,
0: exacto.
1: Nosotros con familia decíamos, está mal, se tiene que internar, ¿nos va a hacer daño a nosotros o le va a hacer daño a alguien más? O sea,
0: claro.
1: Eso no es, ay, tú solito lo vas a entender.
2: Sí, no
1: lo vas
2: a decir,
1: entender.
2: Yo, ay, ayúdame.
1: No, ajá, no, traes un brote y no estás consciente de qué puede pasar.
0: Claro, y nos perdemos por no enfrentar ese dolor tan fuerte de decir, ¿sabes qué? Yo sé que no tienes una voluntad ahorita de poderte ayudar porque es físicamente imposible. Yo tengo que hacerme responsable de internarte. Y es un familiar para cuando toman esa decisión, sí es un valor muy fuerte, es algo que verdaderamente se tiene que aplaudir porque no cualquier familiar lo hace.
2: Claro.
0: No es lo mismo que estés enfermo de cáncer y no quieras tomar un tratamiento porque es tu vida, a que no sepas lo que estás haciendo porque no tienes voluntad. Entonces ahí hay una gran diferencia, que cuando nos informamos verdaderamente de lo que es una enfermedad mental, de lo que es un trastorno o de lo que es una adicción, podemos decir, no se lo dejemos al enfermo, no se lo dejemos al adicto. ¿Por qué? Porque está poniendo en riesgo su vida simplemente con el hecho de consumir la sustancia o de vivir día a día esos brotes o esos estados hipomaníacos. Se pone en riesgo.
2: Claro.
0: Entonces, ¿a quién le corresponde?
1: Al familiar.
0: Al familiar.
2: A los que estén. Ojalá que tenga. Yo, pues,

0: Imagino que sí tiene
1: está casado.
2: Alexis, ¿te está casado? Sí. ¿No tiene hijos?
1: Sí, sí tiene hijos, está casado, no sabemos si verdaderamente vive con la esposa, ¿no? Porque con estas situaciones él ha tenido muchos problemas y vienen de antaño.
0: Y yo siento que el familiar también se tiene que informar, porque muchas veces por el dolor o por negar de que no, a mí no me puede pasar o no tiene nada, porque son muy manipuladores cuando sufren esas enfermedades, te dicen no tengo nada y así, te tienes que tratar. Porque obviamente para tú poder internar a alguien tienes que tener la fuerza de decir... Es mi familia y va a ser internado, no sé qué vaya a pasar, pero lo mejor,
2: claro,
0: se pone en riesgo.
2: Pero como dices, lo que pasa es que muchas veces ni siquiera sabemos, pues, como lo puedes ver en los casos de los artistas, de las celebridades, de los famosos, pero nunca piensas que en tu casa, en tu círculo va a pasar.
1: Pero sí lo sientes.
0: Sí.
2: Si o sientes, sea, sabes que algo no está bien.
1: Dices, esto no está bien.
0: O sea, es mirada, este, yo siento
1: la,
0: que
1: la mirada es algo
0: que no, pues, es son, muy diferente. Son como de una, estás de una manera y de una... Te cambia total. Bueno, yo te digo, yo viví algo muy cercano, ¿no? Con mi abuela, que en paz descanse. Y era la mirada. Y yo, ay, ya mi abuela ya no está bien.
1: Tal vez es más fácil que lo detecte una pareja que los padres. Porque los padres siempre nos negamos, siempre tratamos de justificarlo. Más cuando son adicciones, decimos, ay, es el alcohol. Ahí es la droga. Abajo de toda adicción siempre hay, ese es el síntoma, hay una enfermedad. Y esa enfermedad va a estar disfrazada. Y la persona, obviamente... Como dice Ale, son personas que aprenden la manipulación, aprenden de la mentira para poder sobrellevar ese dolor. Entonces, sí, para los padres es, sientes que algo no está bien, infórmate. A mí me llamó mucho la atención y se me quedó mucho lo que dijo el hipnotizador.
2: Ah, John Milton.
0: John Milton.
1: Algo quieres refutar, primero lee, infórmate. Cuando verdaderamente estás informado es donde empiezas a ver, ah, no es que mi hijo está así porque él es así, sino algo está pasando.
2: Claro.
1: Y ahí es donde la vida del enfermo puede cambiar.
2: Sí, pues es lo que decimos cuando vas a tomar la decisión de ir al psicólogo o al psiquiatra, que te puedan medicar, y dicen, es que échale ganas. Una persona con depresión, pues no es que le eche ganas. Muchas veces no puede porque su cerebro, la química, no se está generando.
0: O tu historia de vida, los psicópatas, ¿por qué son psicópatas? Por todo el maltrato que vivieron, su cerebro tuvo cambios.
2: Ajá.
0: Y llegaron a que sucedió eso.
2: Sí, entonces ahí por eso es informarnos primero como círculo cercano de la persona que tú sabes que está siendo afectada, en este caso Alex Intec. Digo, sé que esto es complicado porque decirles a todo el mundo ahorita ya dejemos de funar y de decir cosas de Alex Intec, de hacer memes, pues
0: es imposible.
2: No, se van a reír de mí, van a hacer un meme mío,
0: sí,
2: ¿no?
0: O sea,
2: pero la neta sí es como que es triste porque muchas veces no vemos el trasfondo de todas estas cosas que pasan, y pues tú ahorita para ti es muy fácil ponerle ahí en el internet cosas y criticarlo y todo, pero él ya está súper mal, no, porque todo lo que dice, ¿no?
1: Además, estas personas son, por lo general, o muy simpáticas o muy serias, pero esa simpatía te atrapa y, ay, qué chistoso, ay, qué travieso, y prende el foco, ah, qué serio, ah, no habla, ah, siempre está tranquilo. Los extremos nunca son buenos.
0: No, no, pues y no. la agresión. Son muy agresivos. Alex Intec estaba muy agresivo.
1: Muy agresivo. Y podemos decir, ¿es gracioso? No.
0: No.
1: Detrás de todo eso que él estaba diciendo era una agresión sumamente
0: incontrolable. Los anteriores se podían tomar como juego, chiste, los otros comentarios, pero este de este último se notaba su enojo.
2: Sí, es que es lo que te digo, y ahorita este fue como la gota que derramó el vaso, y entonces aquí viene también la importancia para, igual, nosotros como padres, empezar a gestionar esta parte con nuestros hijos, ¿no? El tema de las emociones, para evitar que lleguen a ese nivel ahorita. Sí. Con Alex Intec que estamos hablando de una probabilidad de que sea una adicción, de un tema de consumo de sustancias. No sabemos, no nos consta, simplemente es lo que vemos y lo que se ha analizado con otras personas que han pasado por eso. Pero desde chicos, o sea, ir enseñándoles esta parte, ¿no? De la frustración, y así, que ahora es tan común que no tengan, ¿cómo se le dice eso?
0: Tolerancia a la frustración. Es que no tienes, porque obviamente tú te frustras y le das todo de inmediato. Entonces, el niño nunca va a saber gestionarse. Pues.
2: Oye, de hecho, acabo de leer un artículo ahorita en la mañana que decía que toda la gente, y mira que nos vamos a decir, nos incluimos, yo creo, que cuando te mandan un audio de WhatsApp, todos ahora lo ponemos en 1.5.
0: O dos.
2: Dependiendo cuánto dure el audio de WhatsApp. O sea, porque ya no tenemos paciencia, ni los chicos ni los grandes.
0: TikTok.
2: Todo lo queremos así.
0: Es por eso está cortito y estás ahí.
2: Tres segundos y va. ¿Cómo quieren hacer una campaña, una publicidad así? O sea, es 3 segundos. Ahora imagínate el tema, si eso lo vas implementando en tu día a día, pues claro, llega este momento de adulto. Ahora Alex Intec dice, ¿por qué sacas esa música si es horrorosa? Y yo, que soy artista, y entonces, ¿por qué no valoras mi música? Y saca todos sus traumas, tendrá muchas heridas de la infancia que sanar seguramente, pero pues mientras no tenga la ayuda, ahí va a seguir hundido y repitiendo la historia. Por eso pasan los años, se calma y de repente pum, vuelve a salir un escándalo, y ahora después de esto, quién sabe qué vaya a pasar, como decimos, en general,
0: ya no
2: con
0: lo
2: su
0: van
2: carrera,
0: a contratar,
2: ¿no? Tristemente.
1: Pues está el otro, ¿cómo se llamaba? El Farril, o Ricardo Farril. O sea, yo ahorita lo amo.
2: Sí, él sí. No lo ubicó.
1: Sí, no, él tuvo un brote psicótico afuera de la boda de uno de sus mejores amigos. Dijo de todo, los descubrió, de todo, de infidelidades, adicciones, todo. Lo internaron, bueno, se fue y siguió haciendo live. Desastre. Y diciendo tontería y media. Lo internaron, llegaron sus hermanos, creo, su mamá. Lo internaron y ahorita él está muy bien. Con un daño que es obvio que es irreversible, y él lo reconoce y lo dice, pero está tratando de ayudar a Alex Siente y a Gala.
2: ¿Ah, sí? Sí. Pues ojalá que así sea, sí. De verdad, porque igual el tema de Gala es lo mismo, ¿eh? Pasó todo la de la Casa de los Famosos y ya ahorita tal vez dejamos de hablar un poquito de ella, pero el problema lo sigue teniendo.
0: No me sé la historia de vida de Alex Siente, pero me imagino que debe ser igual de fuerte que la de Gala, para que tenga todos estos síntomas.
2: Pues él también empezó muy joven en la música y todo, o sea, no sé si de niño, pero sí, ya ven que.
1: De niño, porque estaba en Chiquilladas, ¿no?
2: Ah, pues sí, también en la televisión.
0: Siempre les pasan muchas cosas a los
2: músicos. Casi todos los niños actores.
0: Que sacó.
2: Sí, todo no, lo que todos. Cosas muy va a salir, de hecho, la serie de Timbiriche, no sé si vieron en VIX, no. La van a meter, pero es una serie no autorizada, entonces se dice que van a hablar de muchas cosas, entre ello del escándalo de Sasha Sokol con Luis de Llano. Entonces, pues volvemos a lo mismo, pues de que ellos estaban desde chiquitos, los traían como a Luis Miguel y como a Michael Jackson, a todos los que hemos conocido sus historias, en fiestas, en cosas bien de fuertes, adultos, muy fuertes, acciones. Que cuando ahora los ves de grandes y todos los que están más centrados y te hablan de que, ah, pues tuve que trabajar esto porque trauma, porque drogas, porque esto y porque el otro. No digo que todos, pero la muchos mayoría, de los niños mayoría. Que estaban así.
0: Además, Luis Miguel, yo siento que es el que no habla y que se retrajo totalmente.
2: Sí, claro, sí, tiene muchísimos traumas aparte. Sí, no. Pero todos los artistas de Disney, ya ves, algunos lograron superarla, como ahora vemos a Cristina Aguilera, que pasó también por su tema, pero Britney Spears, pero todos los que han pasado por los el canal este de Disney y que de ahí salieron.
1: Pues por cosas bien feas.
2: Sí, entonces.
1: El de mi pobre angelito.
2: El de mi pobre angelito también. Él afortunadamente pues se pudo salvar y ahora está bien, pero pues todo lo que tienen que vivir. Entonces, pues por eso de repente los papás nos preocupamos
0: pero
2: tanto.
0: Pero fíjate, ¿no? La atención de los papás como Lucerito, la estaban bien, los papás salvo. Estaba bien cuidada, claro. Y no le pasó todo
2: sí.
0: Eso.
2: Sí. Fíjate que eso, sí, ahora que soy mamá lo entiendo, porque antes como criticaban, ¿no? Ay, que la mamá que ahí no la dejaba y que no sé qué, pero gracias a eso.
0: Gracias a Dios salvó.
2: Exacto, y es lo mismo, ahora por ejemplo veo mucho el caso de esa chica Carolina Ross, que es de aquí de Culiacán, sí. Que estuvo ahora de hecho en el grito aquí también, y me tocó estar con ella en Miami, cantó muy bonito, ella entre comillas va empezando en la música, podríamos decir, aunque ya tiene ahí una trayectoria bonita, pero siempre anda con su mamá también, su mamá la anda acompañando, porque le tocan muchos viajes.
0: Es un ambiente muy pesado, que tienen que estar los papás presentes.
2: Sí.
0: Yo he visto muchas redes de pedofilia, porque ahora que soy mamá,
2: sí.
0: Y son, por lo regular, raptan, o se ven a niños que los papás no están presentes, claro. O no ponen atención.
2: No, y en los videos que han sacado, que las personas que andan viendo a ver cómo se van a llevar a los niños, que ahora a través de los videojuegos y todo esto, buscan mucho a los niños vulnerables, o sea, que los papás efectivamente no están tan presentes, y entonces por ahí llegan, y son los que no están cuidados, y desgraciadamente, pues hay mucha trata de blanca en el mundo, ¿no? Entonces, hay que estar atentos y hay que tomar en cuenta y muy en serio el tema de la salud mental. Ahorita trajimos a Alex Siente porque es el que está viral y porque de alguna manera sí nos da pues tristeza que esté viviendo una situación así y que no haya recibido hasta ahorita la ayuda que necesita para que pueda estar estable. Porque el talento lo tiene, pero pues le falta ahí unas buenas cachetadillas para que se agarre la onda también y que pues ya deje de despotricar y de arruinar más su vida, porque no es nada más su carrera, ¿no? Es su vida lo más importante. Entonces, pues ojalá que todo bien con Alex Siente. ¿Ustedes qué opinan de este caso? Comenten en nuestras redes de Energy, Detrás del Rosa, y sigan a Mundo Holístico CLN, porque el sanar tus heridas de la infancia, el aceptar esos errores, si no sabes cómo gestionar una emoción, quieres que tus hijos lo aprendan a través de las terapias y terapias alternativas, puedes tener estas herramientas, y entre antes lo hagas, mejor. Y nunca es tarde para empezar, así que no pienses porque ya eres abuela, ya no, ya, o sea, acércate con las expertas y de verdad experimenta este tipo de terapias que te pueden ayudar muchísimo. Y Alex Siente, si nos estás escuchando, toma tu terapia aquí.
0: Atiéndete.
2: También. Atiéndete. El Mundo Holístico CLN, saludos, esto es para ustedes. Y sí, aceptamos que es un gran músico y pues nada, su música es lo que ahora lo mantiene vivo, por lo menos sí. En las plataformas digitales. Alejandra Sanz, Fabi Tinajero, muchísimas gracias.
0: Gracias.
2: Nos vemos el próximo miércolitos holístico aquí en Detrás del Rosa.

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1: Bueno, vamos a hacer un spotlight de otro cumpleañero de hoy. Señoras y señores, es que traemos solo buena música, solo lo mejor de la música que ustedes quieran escuchar y que nosotros lo traemos aquí a nuestra cápsula del recuerdo. El spotlight hoy es para celebrar los 77 años de Bruce Springsteen, que es el boss, The Boss, que hoy está celebrando su cumpleaños. Y bueno, pues este 23 de septiembre, el calendario marca un día histórico. Bruce Springsteen cumple 77 años. Pero no te equivoques, no estamos celebrando a una reliquia, estamos celebrando a un hombre que a sus 77 sigue llenando estadios, sigue dejando el alma en cada acorde. ¿Qué es lo que hace que Bruce sea el jefe? Pues no es solo su guitarra, es que él no escribe canciones, escribe novelas de 3 minutos sobre la gente común, sobre los que se levantan a las 5 de la mañana, los que sueñan con salir de su pueblo. Bruce, yo creo que es como el espejo donde todos nos hemos mirado alguna vez. Así que vamos a viajar a 1975 para celebrar su cumpleaños con sus mejores canciones. Esta canción con la que vamos a empezar casi destruye a Bruce, ¿eh? Estuvo meses encerrado en el estudio buscando el sonido muro de sonido de Phil Spector. Fue su última oportunidad con la disquera. Si no pegaba, se acababa todo. Y vaya que pegó. Es el himno de la juventud que quiere escapar de la rutina. Esto es Born to Run.

0: regresamos con mucho más, mi gente bonita. 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
0: 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Vamos ahora sí con más musiquita y vamos a cerrar así, ¿verdad? Con broche de oro, como siempre, pasándola bien, pasándola rico, y te invito a que mañana regreses en punto de las 10, que estaremos transmitiendo desde Mazatlán con la gente de El Encanto Desarrollos. No te lo pierdas, Detrás del Rosa. Bye, bye.

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0: Our time is 12:19.
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3: Our time is 12:20.

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0: Our time is 12:49.
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0: It's 1:22.
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0: It's 1:24.
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2: Ahí está, pegale Chucky, no dudes. Enganchó y está. 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
3: 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Granovia, 5 para el Barça, 1 para el Real Madrid.
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0: It's 1:53.
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0: Current time 2:19.
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0: Current time 2:20.

0: Current time, 2:50.
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0: Current time, 2:51.

0: The current time is 3:24.
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0: The current time is 3:26.

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1: The current time is 3:55.
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1: The current time is 3:57.

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1: Our current time is 4:01.

Our current time is 4:09.

0: Our current time is 4:23.
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0: Our current time is 4:26.

0: Our current time is 4:55.
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